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recibe la persona que cree en lo que dice la palabra. Capítulo 7, verso 37. En el último gran día de la fiesta, Jesús habla. Se puso en pie y alzó la voz diciendo: si alguno tiene sed, venga a mí y beba. El que cree en mí, como dice la Escritura, de su interior correrá ríos de agua viva. Acá hablo muy importante. El que cree en mí, dice, habla Jesús, el Salvador del mundo. Para recibir el bautismo del Espíritu Santo, que es un don que lo da el Señor, tiene que haber fe, porque si no hay fe, no lo recibe nadie. La fe viene por oír la palabra de Dios, y la palabra es mandamiento de Dios. Todo aquel que cree en la palabra, cree en Dios, como dice las Escrituras, dice. El que cree en mí, como dice las Escrituras, ¿qué está diciendo? No como diga el hombre, no como diga el predicador, el que te enseña, sino como dice las Escrituras. Hay religiones que dicen esto ya no, hay predicadores que dicen esto ya no, hay profetas que dicen ya no va esto, más bien enseñan ellos otra enseñanza falsa, pero no está conforme a las Escrituras. Todo el que te enseña tiene que estar conforme a la Escritura para poder creer. Si usted y yo creemos, como dice la Escritura, de su interior correrá ríos de agua viva. Esto dijo del Espíritu que habían de recibir los que creyesen en él. Repite el verso 39, confirmándome. Esto dijo del Espíritu que habían de recibir. ¿Quiénes? Los que creyesen en él. Pero si no cree en él, no cree en la palabra, ¿cómo va a recibir el Espíritu Santo? No cree en la palabra, no pasa nada. A su nombre, gloria. Es muy importante, para recibir el Espíritu Santo, tiene que ver en el creyente, uno, como dice la Escritura, dos, que cree en él, lo que dice el Señor. Ambos debe trabajar en el creyente para honrar la palabra. He ahí que recibirá el Espíritu Santo. Hechos capítulo 2, un poquito más, vamos más allá en el libro de Hechos de los Apóstoles, capítulo 2, versículo 38. Pedro estaba hablando a todos los que estaban observando lo que había sucedido. Verso 37, al oír esto, se compungieron de corazón, se quebrantaron, lloraron, se afligieron. El mensaje que hablaba Pedro lo llevaba a ellos a reflexionar, a reaccionar, a darse cuenta lo que ellos hicieron. Vendieron a su Señor, lo mataron, lo crucificaron. Y ahora que Pedro le está hablando de aquel que ellos lo mataron, está vivo, ha resucitado, y por la orden de él recibieron el Espíritu Santo. Entonces ellos, al oír que ellos mataron al Salvador, empezaron a quebrantar su corazón, dolido, arrepentido ahí, y decían ellos, dijeron a Pedro y a los otros apóstoles, varones, hermanos, ¿qué haremos ahora? Hicimos mal, ¿qué haremos? No debíamos haber hecho eso. Está mal lo que hicimos.
Entonces el 38, mire, Pedro les dijo: arrepentíos. ¿Qué significa arrepentíos? Ellos estaban contristados, tristes, sin darse cuenta se estaban arrepintiendo. Pero el predicador lo afirma que tiene que haber un verdadero arrepentimiento. Que confiesen de lo que ellos hicieron está mal. Donde hay un verdadero arrepentimiento, es ahí que el Señor te bautice con el Espíritu Santo. Dice: y bautícese cada uno de vosotros, el bautismo de agua. Después del arrepentimiento viene el bautismo de agua, porque el arrepentimiento lleva a la obediencia, a la palabra. Lo que dice la palabra ahora va a ser esa persona. Ya no va a ser lo que dice él, lo que dice la palabra. En obedecer la palabra está uno de los puntos muy importantes, el bautismo de agua. Dando testimonio que ya ahora vengo yo a vivir en una nueva vida. Eso es el bautismo. Cada uno de vosotros en el nombre de Jesucristo para perdón de los pecados, dice. Ahora, después que han recibido el arrepentimiento, han reconocido su pecado, ahora dice: y recibiréis el don del Espíritu Santo. Si la persona se arrepiente, se bautice en agua, como manda la palabra, hay dos puntos importantes que usted ha hecho. Al arrepentirse, usted creyó en la palabra. Al creer en la palabra, usted se separa completamente del pecado y obedece el bautismo de agua. Amén. Ahora, de usted depende si persistes en lo que dice la palabra, en lo que ordena el Señor, recibirás el bautismo del Espíritu Santo. Pero no persistes, te quedas ahí nomás, no buscas, no te sometes. Entonces por eso tenemos creyentes bautizados en agua, 5 años, 6 años, 10 años, 20 años, no reciben nada. Yo tengo 10 años, tengo 20 años, yo tengo 15 años, dice. ¿Recibiste el Espíritu Santo? No. ¿Por qué? ¿Por qué no lo recibiste? Es que usted no persistió, no buscó y no le creyó a la palabra. Al no creer en la palabra, usted se decide vivir una vida conformista. Pero el que se bautice en agua dice: ahora voy por el bautismo del Espíritu Santo. No me puedo quedar así. Busca en oración, en clamor, en la casa, en el hogar, en el trabajo, va manejando, va viajando en el bus o donde sea, dice: Señor, bautízame, dame el poder para predicar en este bus, para predicar por las calles, para vencer al diablo, dame el poder, bautízame. Tú eres el bautizador, dice la palabra. O sea, persiste, no se quedó ahí nomás. Por eso dice ahí, en el capítulo 15 del libro de los Hechos, vamos un momentito. Capítulo 15, versículo 8. Y Dios, que conoce los corazones, enfoque bien lo que dice ahí. Dios, que conoce los corazones, muchas veces, esa es la parte que muchas veces el hombre, la mujer no examina. Él sabe lo que hay dentro de nosotros. No va a decir usted: yo no sé qué hay. No, usted tal vez por su propio engaño no sabe, pero todos saben qué cosa hay adentro de su corazón. Ahora, que usted me diga: yo no conozco mi corazón, esa es otra cosa. Porque muchos de nosotros no conocemos nuestro corazón. ¿Cómo es eso?
es que el que conoce bien las intenciones y motivaciones de nuestro corazón es Jehová. Pero sí sabemos qué hay en nuestro corazón. ¿No dice amén? ¿Sabes lo que hay en tu corazón o no? Todos lo sabemos, porque usted y yo hemos guardado en el corazón lo que nos conviene, y lo que no nos conviene lo hemos sacado. Pero si no conocemos la intención de nuestro corazón, eso solamente lo conoce Dios. Por eso dice la palabra: engañoso, alaba a Dios allá. Engañoso es el corazón y perverso. ¿Quién lo conocerá? Dios, dice, ¿ve? No, nunca te fíes de tu corazón. No, mi corazón dice esto, yo siento mi corazón. Así, mira bien, no vaya a ser que tu corazón te esté engañando. Porque dice la palabra, engañoso es el corazón. Hay personas que dicen, yo estoy enamorado de fulana, yo estoy enamorado de fulano, y no sé, pastor, no sale ese sentir de mi corazón. Así, pero la persona no siente nada por ti. ¿Ve? Pero a mí, ¿qué hago? ¿Qué haces? Tu corazón te está engañando. ¿Se da cuenta o no se da cuenta? ¿Cómo vamos a presionar a alguien que no siente nada por ti? Porque tú sientes, hay que presionarlo. No, eso no es así, hermano. La persona tiene que sentir como tú sientes. Si no siente nada por ti, usted no puede obligarlo. ¿Qué está pasando ahí, pastor? El corazón es engañoso. Yo sentía por ella, pero ya no siento. Allá ves, ¿te das cuenta? Que el corazón te estaba engañando. Pero lo que yo meto en mi corazón sí sé. Pero lo que se metió en mi corazón, yo no sé. Sin saber, Dios sí lo sabe, porque Él sí lo conoce. Entonces dice ahí, mire, gloria a Dios, verso 8 que estamos leyendo. Dios conoce los corazones. Él sabe cuando persistimos, le invocamos a Dios, citamos la palabra, guardamos la palabra y vivimos en la palabra. Entonces Dios dice, este me está honrando, este sí está mi palabra, este sí me invoca mi palabra, este sí anda en mi palabra, guarda mañana, tarde y noche, le voy a dar la investidura de poder. No es que el hombre da, no, Dios te lo da. Y dice más, les dio testimonio dándole, mira lo que dice, les dio testimonio dándoles el Espíritu Santo lo mismo que a nosotros, dice. Está hablando cuando Pedro llegó a la familia de Cornelio, recibieron el Espíritu Santo una familia gentil, no eran del pueblo judío. Dios da testimonio porque usted habló en lenguas. ¿Cuál es la señal que usted recibió el Espíritu Santo? Que usted haya hablado en lenguas. Lenguas que usted está aprendiendo, idioma inglés, francés. No, eso no es así. Yo ya tengo el Espíritu Santo y hablo en lenguas. ¿En qué lengua? Francés. ¿Estás aprendiendo el francés? Y no estás engañando que eso te lo ha dado Dios. Eso te lo ha enseñado el maestro, el profesor ese. Las lenguas que usted nunca aprendió, eso te lo da el Espíritu Santo. Por eso cuando usted está orando, hermano, escúcheme, usted que si recibes el Espíritu Santo, a veces estás orando y viene pues las lenguas cuando usted está orando, porque usted tiene el bautismo, hay uno que está a tu costado, está aprendiendo lo que usted está hablando. Y luego va a repetir lo que usted está repitiendo y va a decir, ya tengo el Espíritu Santo, ve. Tenga cuidado con esas personas que imitan lo que usted ha hablado. No es el bautismo del Espíritu Santo.
Eso es imitación. No es. Ahora vamos a ir viendo los que tienen el Espíritu Santo, los frutos, cómo se le conoce. Hechos capítulo 19. Vamos a Hechos capítulo 19. Versículo 49. Busque la cita bíblica, hermano. Hechos capítulo 19. ¿Ya lo tiene? Versículo 6, perdón, 49 no existe. 6. ¿Ya lo tienes? Dice la palabra ahí, gloria a Dios, habiéndoles impuesto Pablo las manos, vino sobre ellos el Espíritu Santo y hablaban en lenguas y profetizaban. ¿Cómo es esto? ¿Quién es Pablo? Pablo es un pastor. Pablo es el siervo de Dios. Amén. Él pone la mano sobre las personas para que reciban el Espíritu Santo. Pero pone la mano, ¿en el nombre de Pablo o en el nombre de Jesús? En el nombre de Jesús. Porque Pablo no da nada sin la orden del Señor Jesucristo. El hombre solamente es un canal para que reciba la bendición ese joven, esa mamá, esa ancianita. Solo pone la mano: Señor, bautízalo en el nombre de Jesucristo a esta persona. En el momento que él pone la mano, está invocando al Señor, y el Señor lo bautiza porque esa persona cree y persevera en la palabra de Dios. ¿Cuánto alaban a Dios? La persona que persevera agrada a Dios, no al hombre, no a la religión. El que persevera la palabra da muestra de obediencia, de testimonio claro que Dios es bendito. Dice Hechos capítulo 5. Hechos capítulo 5, miren. Estas son las personas que honran la palabra de Dios. Hechos capítulo 5, verso 32. Y nosotros somos testigos suyo de estas cosas, y también el Espíritu Santo, el cual ha dado Dios a los que le obedecen. En la persistencia que usted cita la palabra, memoriza la palabra de Dios, y al memorizar la palabra de Dios, usted aprende a obedecer la palabra de Dios. Y al obedecer la palabra de Dios, te constituyes ante los ojos de Dios un hombre, una mujer honrado por Dios. Porque Dios ahora te honra, porque usted muestra obediencia a la palabra. Obediencia a la palabra. El que no obedece la palabra no tendrá testimonio. La obediencia a la palabra no es un día, mañana, tarde, noche, la madrugada. A la hora que usted tiene que honrar ante los hombres, ante las mujeres que no conocen la palabra, pero usted sí conoce, tiene que honrarle a Dios bajo esa palabra, obedeciendo lo que dice los mandamientos de Dios. Vamos a suponer un ejemplo. Estás en tu casa, hay una discusión, alguien te viene y te dice tantas cosas, y usted aclara el asunto que no es así, pero ellos te encaran que no,
lo que yo digo es verdad, pero usted dice, lo que yo estoy diciendo es verdadero, no lo suyo. Pero el otro te trata mal. ¿Qué hace usted en ese momento? ¿Perseveras en lo que usted dice o deja que Dios pelee por usted? Usted tiene que dejar en ese momento que la palabra lo honre a usted. ¿No te creen? ¿Para qué discutir? Voy a perder mi bendición. Me voy a amargar, me voy a enfurecer. Porque él me está diciendo mentiroso, que esto, que el otro, que no es así. Pero usted sabe que tiene usted la verdad. La verdad la tiene usted. Usted está aclarando los problemas, que no es así. Pero el otro te ataca y te humilla y te dice palabras descompuestas y te insulta. ¿Usted qué hace? ¿Se calla o sigues hablando? El verdadero cristiano se calla y lo deja en la mano de Dios. Y usted honrará la palabra. Y Dios pelea por ti. Porque si yo peleo por mí, voy a quedar mal. Me puedo equivocar. ¿Cuántos dicen amén? Yo me acuerdo una vez, hermano, estaba empezando en el camino de Dios. Estaba estudiando la doctrina bíblica para bautismo de agua. Entonces mi hermana no creía que yo había cambiado. ¿Cuál sería su inquietud de mi hermana? Pero vino con un perrito a mi cuarto. Yo tenía mis silloncitos muy sencillos, pero muy limpios. Y vino el perrito, se subió al sillón que yo tenía, el chiquitín, se empezó a rascar y a botar todo su pulga. Y yo le dije, fuera, salga de ahí. Le saqué, le puse, de nuevo se subió. Y mi hermana, que me conversaba, y yo le miraba al perro subiéndose ahí y rascándose todo su cuerpo, hermano. Me molesté, lo bajé y le metí una patada y lo boté para afuera. ¿Para qué hice eso, hermano? Mi hermana me dijo, no has cambiado, sigues igual. ¿Por qué le has pateado a mi perro? Me empezó a insultar, hermano. Yo lo único que hice, le dije, pero mira tu perro, está ahí. ¿Y qué por un perrito haces problemas? Tanto lo odias a mi perro. Me daba ganas de decirle cuántas veces, palabra descompuesta, pero me quedé callado. Y se fue. Y agarré una escobilla y empecé a limpiar el silloncito, a sacar todo lo que se había rascado el perrito ahí. Bueno, lo dejé así ya. Pero ya llegaba la tarde, que tenía que ir al culto. ¿Ahora qué hago? ¿Qué digo? ¿Cómo me voy al culto así? Ella me había dicho un montón de palabras muy feas. Estaba molesta, incómoda, porque el perrito se fue por ahí, sabe Dios. Y bajo para pasar por la puerta y algo en mi corazón me dice, tócalo y pídele perdón. Yo todavía digo, ¿cómo le voy a pedir perdón si ella es la culpable? Mire cómo es la mente humana. No voy a pedir perdón. Pero de nuevo, pídele perdón. Le toco la puerta. Le digo, hermana, Dios lo bendiga. Perdóname si le ofendí a su perrito. Y ella me dice, mira cómo está mi perro, todo triste. Le has pateado. De nuevo toca el tema, hermano. Daba ganas de decirle tantas cosas. Le digo, perdóname, hermana,
perdóname. Ay, hermano, ¿hasta cuándo seguirás así? Está bien, mi hermana, perdóneme. Perdóneme. Mire mi perrito. Yo voy, le agarro al perrito, le toco su cabecita. Gracias, hermana, le digo, me fui. El día que yo me voy a casar, iba a pedir la mano, el pastor le pregunta a mi hermana, le dice el pastor, ¿cree usted que su hermano se puede casar? Yo lo estaba mirando a mi hermana, ¿qué dirá ahora? Y mi hermana, ¿sabe qué dice? Si usted supiera quién era mi hermano, cuando se convirtió yo no le creía nada. Pero observé algo un día, que yo le llevé mi perro, mire cómo habla ella, yo le llevé mi perro para probar si había cambiado él. Qué terrible, mira hasta dónde la familia hace esas cosas. Lo llevé el perro a su casa, a su cuarto, y luego el perrito se subió a su sillón y empezó a hacer esas cosas, y luego lo pateé y lo sacó al perro de la casa. Eso me molestó mucho. Me di cuenta que mi hermano no había cambiado. Pero en la tarde, cuando vino a pedir perdón, me di cuenta que él había cambiado. Eso lo impactó a ella. Entonces ella dijo, y otras cosas más he visto que ha cambiado, entonces yo sí le digo que está dispuesto a casarse. Gloria a Dios, dije yo. Gracias a Dios, hermano. Pero mira las cositas pequeñitas, ¿sabes, hermano? Que la familia, los amigos te ven. Si es que tú has cambiado, hermano. ¿Y cuánto más Dios nos mirará? Dios mira quiénes somos, si hemos cambiado, si somos personas que le hemos agradado mañana, tarde y noche, hasta ese momento a Dios. Y si no le hemos agradado hasta ese momento, ¿cómo Dios nos va a dar lo que nos debe dar? Es muy importante por eso que cada uno de nosotros sepa y entienda, hay uno que nos ve si estamos obedeciendo como a Dios manda la palabra de Dios. Tal vez usted me ve, pero hay otros que te ven más allá de lo que nosotros no vemos. Y Dios lo permite todas esas cosas para ver si hemos honrado la palabra de Dios. San Juan capítulo 15, mire, hablando de la obediencia ahora. San Juan capítulo 15, versículo 26. Pero cuando venga el Consolador, a quien yo enviaré del Padre, dice Jesús, está hablando el Señor en la oración que le está haciendo, el Espíritu de verdad, el cual procede del Padre, Él dará testimonio acerca de mí. Y vosotros daréis testimonio también, porque habéis estado conmigo desde el principio, le dice a los apóstoles. ¿Para qué es el Espíritu Santo? ¿Para qué es el bautismo del Espíritu Santo? Para que usted dé testimonio que Dios es real. Usted ora por un endemoniado, ora por un enfermo, ora por una persona que está en problemas, y cuando usted ora, la persona es libertada, la persona es cambiada, la persona es sanada. He ahí el testimonio que recibes por haber recibido el Espíritu Santo. Testificamos entonces que el bautismo del Espíritu Santo es real. No es un mito, no es una fábula, no es un cuentecillo. Es real, porque sientes el poder que
que está sobre usted para ordenar a los demonios que suelte esa vida, que suelte ese niño, que suelte ese anciano en el nombre del Señor Jesucristo. A su nombre, gloria. Por eso la investidura del Espíritu Santo recibe porque usted le obedece a la palabra y honra la palabra. Ahora, usted recibió el Espíritu Santo. Usted va a orar porque obedece a la palabra. Bajo la obediencia de la palabra, usted comprueba que Dios es real. ¿Cuántos tienen el Espíritu Santo? No lo usan. No oran por un enfermo, no oran por un ciego, no oran por un endemoniado. Tienen miedo, ponen la mano. Si tú tienes el Espíritu Santo, ¿por qué no oras por un endemoniado? Ay, me da miedo. Usted tiene el poder de Dios. Sea hombre o sea mujer, no puedes tenerle miedo. Así te saca la lengua, así quiera hacer lo que quiera hacer, no te va a tocar. Porque usted tiene la investidura del Espíritu Santo. Todo el que tiene la investidura del Espíritu Santo, ningún brujo te toca, ningún endemoniado te hace nada, porque el Espíritu Santo no lo permite. Ahora, tú ya no tienes el Espíritu Santo, lo contristaste, se fue de usted por su pecado, por su incredulidad, por la duda, por todo lo que has pensado, o te has puesto a ver con tus propios ojos cosas mundanas, cosas pecadoras, inmundas. Has llevado a una vida pecaminosa. Ves pornografía, te metes a ver cosas que se va contra la voluntad de Dios, fornicas. Entonces el Espíritu Santo se fue, se quedó una posesión demoníaca en su vida. Por eso el que tiene el bautismo del Espíritu Santo tiene dominio propio, tiene control. No permite que el diablo lo engañe, hermano. A su nombre, gloria. La investidura es un poder que Dios te da como un regalo grande por tu fidelidad, por tu obediencia, que usted permanece desde el día que te convierte. Algunos recibe a Cristo y sigue alabando, sigue adorando y recibe el bautismo del Espíritu Santo también. Es una cosa tan linda, hermano. Te bautizas en agua y al instante recibes el Espíritu Santo. Yo me bauticé en agua, no recibí nada. Me fui en ayuno, me fui en vigilia para el bautismo de agua. Y el diablo me decía cuando yo salí del agua: Dios no te quiere, Dios no te ama. Tanto que has ayunado, tanto que has orado, nada. Pero alguien me dijo ahí, había una abuelita que siempre me animaba, la abuelita, me dijo: hijo, no desmayes. ¿Cómo sabría ella que estaba atacado por el diablo ahí? Vino y se acercó, me dijo: no desmayes, solo cree y lo recibirás. Me fue al templo, hermano. Fui a la casa, me cambié, me fui a la casa del templo a orar, a clamar a Dios. Esa noche no pasó nada, el segundo día no pasó nada, el tercer día no pasó nada, 10 días no pasaba nada, pero seguía clamando, seguía diciendo: Señor, tú eres el que bautizas, tu palabra dice, tú bautizas con Espíritu Santo y fuego. 11 días, 12 días, 13 días clamando. 14 días era un ayuno que se acercaba. Y ese día tenía que hacer muchas cosas en la casa. Tenía que atender a mi papá, a mi mamá y hacer los quehaceres de la casa.
Entonces me fui de toda manera, pero llegó un poquito tarde. Ya estaban clamando en el altar. Ya estaban clamando en el altar. Me metí ahí a clamar y le pedí perdón al Señor. Perdóname por llegar tarde. Dios mío, ten misericordia. Empecé a clamar. Y los que estaban en el contorno estaban clamando también, de rodillas, levantando su mano y clamaban, clamaban. También estaban pidiendo el bautismo del Espíritu Santo. Y de repente pasó algo terrible, entró un fuego por acá. Ya no hablaba castellano, yo entendía claramente lo que estaba pasando. Empecé a alabar en otras lenguas. Empecé a llorar y a llorar y a llorar. El Señor me bautizó con su Espíritu Santo. Desde ese día ya no fui igual. Apenas salí del templo, me fui a un carro, empecé a predicar en el carro. Empecé a predicar en el carro. Le dije al conductor, por favor, me puede dar un permisito para predicar la palabra. Ya, predícalo más, amigo. Empecé a predicar, hermano, hasta mi casa. No me cobraron por primera vez, no me cobraron el pasaje. Y eso me gustó, ¿ah? ¿Eh? Dije, gloria a Dios. Y cuando iba a pagar, me dijo, no, hermano, bájate nomás, tranquilo. Más bien ora por mí, ¿ah? Mira lo que hace Dios, hermano. Es que para eso el Señor te bautiza. Para ir a los hospitales, para ir a las plazas, para los parques. Pero si usted no hace nada, ¿para qué quieres el Espíritu Santo? ¿Para qué quieres? Para tenerlo ahí como llaverito, hermana, como llaverito, colgado. Como llaverito, varón. No, el Espíritu Santo para que vayas a buscar lo que está perdido. A su nombre, gloria. En San Lucas capítulo 24 es adicional al nuevo nacimiento, dice, el bautismo del Espíritu Santo. San Lucas capítulo 24, ¿ya lo tiene? Verso 49. He aquí, yo enviaré la promesa de mi Padre sobre vosotros, pero quedaos vosotros en la ciudad de Jerusalén hasta que seáis investidos de poder desde lo alto. La promesa llega cuando la persona ha nacido de nuevo, se ha arrepentido. Porque dice el 47, mira, he aquí, perdón, y que se predicase en su nombre el arrepentimiento y el perdón de pecados en todas las naciones, comenzando desde Jerusalén. Y vosotros sois testigo de estas cosas. He aquí, yo enviaré la promesa de mi Padre. Si no hay arrepentimiento, no hay separación del pecado, ¿cómo va a recibir usted el Espíritu Santo? ¿Cuántos alaban a Dios? Tiene que haber arrepentimiento. Usted viene a la iglesia, de vez en cuando sale la lisura, de vez en cuando mientes. ¿Cómo el Señor te va a bautizar? O te encuentras con un ex enamorado, ex enamorada, y de nuevo empiezas el coqueteo. ¿Cómo crees que Dios se va a agradar de usted? No, pues tienes que cortar con todo. Para que Dios se glorifique en tu vida. Para que usted entienda que usted está arrepentido y separado del pecado completamente. Mire, igual confirma la palabra en Hechos capítulo 10. Hay otra palabra ahí. Concordando con este tema, el versículo 44, 10:44, mientras aún hablaba Pedro estas palabras,
Pedro estaba hablando a la familia de Cornelio, el Espíritu Santo cayó sobre todos los que le oían el discurso. ¿Quiénes eran estas personas? Este era un grupo de hombres y mujeres que ya se habían arrepentido. Faltaba recibir el bautismo del Espíritu Santo. Eran hombres y mujeres que habían dejado el pecado. Entonces dice, los fieles de la circuncisión que habían venido con Pedro se quedaron atónitos de que también sobre los gentiles se derramase el don del Espíritu Santo, porque los oían que hablaban en lenguas y magnificaban a Dios. Entonces respondió Pedro, ¿puede acaso alguno impedir el agua para que no sean bautizados? ¿Puede acaso alguno impedir el agua para que no sean bautizados? Estos que han recibido el Espíritu Santo también como nosotros. Ellos no se habían bautizado en agua, pero sí se habían arrepentido. ¿Qué le faltaba a ellos? El bautismo de agua. Entonces, ¿por qué vino el bautismo del Espíritu Santo? Porque ellos permanecían en la invocación, la sinceridad, la entrega, la fidelidad, hermano. Por eso que Dios dio la orden, recibieron el Espíritu Santo antes que se bauticen. Entonces Pedro dice, ¿qué impide ahora que ellos no sean bautizados? Por ejemplo, usted está recibiendo la doctrina, está estudiando la palabra, pero como ahorita acabas de escuchar esta palabra, vas a tu casa horas, mañana horas, pasa horas, y Señor, bautízame, tú me puedes dar el poder. Y antes que te bautices en agua, recibes el Espíritu Santo. Esa persona que recibió el Espíritu Santo, antes que se bautice, hermano, no necesita ni que le entrevistemos. ¿Sabe por qué? Porque ya Dios dio testimonio, pues, ¿qué le vamos a entrevistar? Si ya Dios lo bautizó con el Espíritu Santo, ¿para qué le vamos a entrevistar? ¿Acaso nosotros somos más inteligentes que Dios? Por eso dice ellos, ¿qué impide ahora que se le bautice en agua? Ya no hay nada, no hay ningún impedimento, que se bauticen en agua. A su nombre, gloria. Usted acaba de llegar y se escribe en doctrina y escucha la palabra. Escucha la palabra, honra la palabra, busca la palabra mañana, tarde y noche. Y en una de esas noches le bautiza el Señor. Y mientras que usted está ya como 4 meses escuchando la palabra, ni recibes nada. ¿Quién se bautiza primero? El que recibió el Espíritu Santo, que recién acaba de llegar y está enamorado de Cristo, o el que está a tiempo y no recibe nada. ¿Quién se bautiza? El que recibió el Espíritu Santo, pues. Porque tiene testimonio de fidelidad, de consagración, de entrega. Porque el Señor ya lo selló con el poder. Por eso muchos no reciben nada. Porque usted no persiste. Porque si usted persiste, Dios te bautiza con el Espíritu Santo. La próxima clase continuamos con las partes que continúa del bautismo del Espíritu Santo. Nos ponemos de pie. Habla con Dios. Usted que me está oyendo allá en su hogar, ¿qué cosa Dios no puede hacer con usted? Si el Señor te bautiza por tu fidelidad, si el Señor te honra por tu fidelidad, Dios es el único. Acá está el altar. Si quiere venir a decirle, Señor, te necesito, quiero que hagas algo conmigo. Usted que me oye en su hogar, allá donde me está oyendo, dígale al Señor lo que usted necesita. Dígale su necesidad. Padre, glorifícate en cada vida.
rompe las cadenas del diablo, desbarata los planes de Satanás, manifiéstate en cada vida, desbarata todo plan del enemigo, mira los corazones necesitados, arranca la incredulidad, Señor. Tú conoces, tú sabes, Señor, bendícelo, glorifícate en cada vida, que es obediente, que acata tu palabra, Señor. Obra en esa vida, en ese hogar, en esa familia. Rompe las cadenas del diablo. Manifiesta tu gloria. Manifiesta tu amor. En el nombre de Jesucristo. Mira a los que están enfermos. Llévate la enfermedad. Llévate la dolencia. Sana su cuerpo, Señor. Sana su cuerpo, Padre. Por tu llaga y por tus heridas, usted puede sanarlo. Usted puede tocarlo, Señor. Usted puede tocarlo, Padre. Usted puede obrar en su vida. Sana su cuerpo.

0: Muchísimas gracias. Fuerte las palmas para esta gran artista, Milena Wharton. Gracias. Todo un privilegio estar esta noche aquí cantando para todos ustedes. Muchísimas gracias, Milena, por ese talentazo que nos regalas a todo el Perú y al
1: Muchísimas
0: mundo.
1: Muchísimas gracias.
0: Fuerte las palmas,
1: Dios,
0: para ella. Fuerte las palmas.
1: Muchísimas gracias.
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7: ¡8 y 8!

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3: 8 y 16.

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3: 8 y 23.

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4: 8 y 50.

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2: 9
3: y 12.
2: ¡Listo!

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3: 9 y 38.

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2: 9
3: y 47.
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0: 10
2: y 13.

De esta manera, a través de Radio El Pueblo, en los 93.3 de la frecuencia modulada, llegamos a la parte final de nuestra programación radial para el día de hoy. Esperando que nuestra edición haya sido de vuestro completo agrado, nos despedimos de usted hasta nuestra próxima edición. Que tengan dulces sueños y un alegre despertar. Buenas noches.

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2: 4 y 24.

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6: ¡Sácale provecho a esa bonita santiaguera!

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2: 4:39.
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2: 4:39.
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5: 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En su caballo brioso, poncho rojo de payáes, tejido por su amada. Sombrero a la pedrada, revólver al cinto. Jarabatana, espuelas, lazo liwi, parte de su personalidad. Galopando entre las tempestades de la naturaleza, la lluvia sobre el granizo, entre la nube, sobre la escarcha, el corilazo siempre adelante.

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Fuera de la ciudad, fuera del pueblo. A veces tú tienes tu enfermo o tu enferma, o tu hijo, tu madre, o tu padre está mal, o tu esposo está mal. 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O de repente tiene alcance, chacho, la hija, abuelo. Muchas cosas nos puede pasar. Pero yo tengo que ver y rastrearte. Hermana, hermanos, joven señorita, ¿cuántos jóvenes, cuántas señoritas en esta vida están con sufrimiento, trabajo, estudio, amor o en su salud? La maldad, la envidia existe, hermano. Ese joven o esa señorita a su temprana edad en un colegio era muy buena, se ingresó a la universidad, pero de ahí no puede avanzar cuando ella estudia o él estudia. Dolor de cabeza, pensamientos, cansancio, sueño, no tiene energía. ¿Por qué está pasando eso? 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Tal vez tú has tenido tu enamorado o tu enamorada. Puede ser que ellos también no quieren verte progresar, quieren verte fracasada o fracasado, tal vez no quiere que terminen tu carrera o empieces en malos pasos, empieces a tomar, caminar fiesta en fiesta o meterte con diferentes hombres o diferentes mujeres. Eso está tu pensamiento, pero no es porque tú quieres, porque la gente envidiosa está en nuestro costado, está en nuestro lado, porque es lo único que sabe nuestra vida, cómo estamos pasando, bien o mal, porque nosotros confiamos en una amiga, confiamos en un amigo, y ese amigo no existe, ni esa amiga no existe. Tarde o temprano te va a traicionar, porque es el único que sabe tu vida. O que hayas tenido problemas por motivos y por la envidia te pueden hacer daño tus prójimos. 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
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Pero cuando estás todavía un poco mal, todavía puedes caminar, puedes saber, imagínate, cachcanche vida y que, jamori, ama deja cuicho, jampa mi vida y que, aujilay panillay, manami que. 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Yo no soy brujo, pe. Imagínate, Ruayman, que hay prójimoita, un huchima, malta Ruayman. Imagínate. Yo hago baños que canten, pero eso sí, yo tengo ese don de sanar, de curar, de desatar, de destruir esa brujería, de voltear esa brujería. Pero yo no puedo hacer maldad, sí sé hacer, pero no me permite nuestro Padre Celestial. Yo no puedo hacer maldad. Chaymi, que hay radio en Tacamo, ya que jamponamos, chuchayquita, y me atrapo viejo y quitaja, cañaro y cañe, y me pasa regalando, y me pasa tajón. 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ja ahí dices toseca estamos cada rato no
estoso como bronquios, ya, ese es cuando tú te caes. A veces, maitapas ven que chaype yoch caronque, safta coronque, taca coronque, ¿no? Y entonces es cierro la tos seca. Te vas tosiendo, te vas secando con el tiempo, bota sangre, tosiendo, ahí quedas. Este también tiene solución, este también se hace un pago. Hay varios tipos de pago, hermano, no es un solo pago. Ahí, por ejemplo, alcanzo, sahta coroptik, ahí alcanzo, mal sitio pico catapas, o tiraron kipas, o puño rojas. Hay veces, yo sin chim, animal, jao. Entonces, a veces es 12 de noche, pues, mal sitio, pero si hay manta, justo que no me se despacha. Ahí es poquio manta, pues, mal hora, tomar baja, me ya conta. 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Doctor pacho, curandero pacho. Pita che ya que si son que, somasta jabana, somasta rastrillo taruana. A veces jamás tampoco, imagínate que hay maestro jampio angman. Imagínate la solución de la vida de mi manta. Yo quiero que lo vas a hacer mediante un pago angoso, mediante rezos. Primero, pago a la joroana. Se manta mediante oración, rezo. 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Porque jampi napa. Primero, jabazón, charraste de cosas. 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Es la diferencia. Curandero primero tiene que consultar con el cerro. Tagun tapas para permiso tamaña camos pa pay mini wanja. 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Así es, hermano. Así es, hermanita. Yo solamente quiero que tú vengas con confianza, con fe, para poder ayudarte para tu estudio, para tu ganadería, para tu agricultura. Vamos a hacer un pago angoso para que te mejoras, para que estés bien, para que prosperas en tus negocios, para que te mejores en tu ganadería. Buenos animales fuertes para que tengas, hay que hacer un buen pago angoso para tu negocio, para tus máquinas. Diferentes negocios trabajamos. Para todo eso se hace trabajo, para tu minería. Hacemos pago. Ahí vas a ver, en delante hoy vamos a armar un pago. Vamos a armar, vas a ver. Tú vas a participar.
No es que vamos a comprar y vamos a llevar por llevar, no. Ahí vas a aprender, vas a mirar cómo se hace un pago de verdad. Yo te voy a hacer un estilo pago cusqueño, completo, una mesa completa. Ahí vas a ver, ahí vas a alcanzar qué tipo de maestro soy, qué clase de curandero soy yo. Ahí vas a confiar, hermano, hermanita. 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A veces tiempo, pues a rato también pasaron, ganan horas temprano. Rema y Camone, Kai William Cuita, Max Ceremone, Kai Coranderuque, Manuel Tiago. Que tengan un bonito día, un buen día, hermano, ¿no? El que está viajando, que tenga un buen viaje. El que está en su campo, que trabaje con alegría, con emoción, que tenga un buen día. Todos, jóvenes señoritas, en todo campo que te ocupas, en tu trabajo, que tengan un buen día. A este día estamos empezando en la mañana. Así es, hermanos, hermanitas, conmigo nos estaremos encontrando por la tarde. También en la tarde estoy hablando en esta radio emisora prestigiosa. Permiso, les pido.

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6: 6 y 9.
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1: 6
2: y 19.

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8: 6
9: y 33.

0: 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Yo soy Ronnie.
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2: 6:54.

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1: La hora exacta, 7 de la mañana
2: y 17.

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8: La hora exacta, 7 de la mañana
9: y 32.

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1: La hora exacta, 7 de la mañana
2: y 48.

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3: 8 y 8.
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3: 8 y 9.
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1: No vamos para Huamanga, pues, ¿no?
2: Vamos a Huamanga, nuestra tierra Huamanga, Ayacucho.
1: Puede ser negro, negro destino.
2: Uy, uy, negro destino.
1: Negro mi destino. Pero hay que cambiar de poquito de... ¿No? Y vamos.
2: Negro mi destino. Ay, ay, ay. Dale una intro, Yuppie, dale una intro.
1: No sé.
2: Ayacucho.

0: escenario que esa es la emoción de ese
1: entradito. Bien, bien, bien, así claro que sí. A ver, vamos, Miguelito, ahora sí, de verdad,

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1: Y 41.
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1: 9:51.
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1: 9:51.

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es el ritmo del Santiago al estilo de Celinda Vargas y los mágicos de

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8: 10
9: y 30.
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9: y 30.
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12: Un buen soldado en el ejército de Israel. Solo lo observaba a sus hermanos cuando venían y luego se iban. Pero en esta vez, él observa

esa palabra llegó al oído del rey, porque el rey buscaba un hombre quien pueda enfrentar y le iba a dar muchas recompensas. No había el hombre, pero de repente se escuchó la noticia que había un hombre. No le comunicaron que era un adolescente, pero sí le comunicaron que había un hombre que había hablado de esa forma. Entonces el rey ordena que lo traigan al lugar donde estaba su morada del rey, y lo trae. Y cuando él ve, es un muchacho, un adolescente. Y al mirar Saúl, lo desprecia. No podrás tú ir contra aquel filisteo para pelear con él, porque tú eres muchacho y él un hombre de guerra desde su juventud. Mire cómo habla este rey. Da testimonio del amenazador, del que amenaza, y ensalza su capacidad, su poder que tiene ese hombre. Y ve a David que no tiene la capacidad de enfrentar y de derrotarlo. Pero David no era solamente un muchacho. Él era un instrumento de Dios. Que no tenía miedo. Que no era un cobarde. Y cuando él tomaba decisiones, lo tomaba con firmeza, con convicción, porque en él había algo especial de parte de Dios. El valor de una decisión radica en tus valores fundamentales, en honestidad y familia y libertad. Tres cosas importantes. Cuando la persona tiene un valor de lo que él es y quién está con usted, toma decisiones muy radicales y firmes, porque así ha sido formado, así ha sido educado por el que vive y reina en su vida, que se llama Jehová. Usted ve cuando un hombre, una mujer que está lleno de Dios, tiene valores contundentes en honestidad. En él no hay engaño, en él no hay falsedad, en él no hay mentira. Es una mujer muy clara y centrada en lo que ella expresa en todas sus áreas de vivencia. Se muestra un hombre, una mujer honesta, porque hay algo especial en su vida. Y en su familia dan testimonio, la familia, de su conducta, de su rectitud, de un testimonio valiente, que no es cobarde, que tiene la capacidad y respaldo de algo sobrenatural en su vida. José era un joven que lo habían comprado en medio de ese negocio de esclavos. Pero cuando él llega a vivir con Potifar, observan algo en José. La familia de Potifar observa algo en José, que no es igual que todos los sirvientes. Y dice que todo lo que hacía José prosperaba, y Jehová estaba con él. Note ahí que observan en José algo especial, la familia. Eso es lo que sucede cuando una persona tiene valores de una decisión firme. La familia lo observa, el papá, la mamá, los hijos lo observan y lo ven, sus hermanos lo observan.

algo especial en esa persona, que todo lo que él hace, todo lo que él indica, ordena, va bien, y en muchas áreas hay prosperidad, hay bendición, porque no toma la decisión por tomarla, sino toma la decisión bajo su firmeza, bajo esa formación, bajo ese criterio que tiene, que alguien lo respalda, alguien le guía, bajo esa voluntad él toma la decisión para llevar hacia adelante cualquier proyecto, sea de una empresa, sea del testimonio de la familia, de lo que pueda suceder, porque siente que hay alguien que está con él, que aunque no lo vean, pero él lo siente. Él está seguro que el Dios Todopoderoso va con él. ¿Cuántos alaban a Dios, hermano? La libertad que tiene esa persona o esa mujer de valores, de decisiones firmes, no lo usa para vivir una vida desordenada. Siempre lo usa bajo la consulta, bajo los mandamientos, bajo las ordenanzas del Dios Todopoderoso, para no equivocarse y luego lamentarse y traer muchísimo dolor, porque el hombre es libre y la mujer es libre para tomar sus decisiones, pero examina, todo hombre, toda mujer, examina bien que lo que va a hacer, lo que va a hablar, traerá bendición, será agradable ante los ojos de Dios, mi familia será bendecida, se agradará mi padre y mi madre lo que voy a realizar en esta vida de sabiduría, de conocimiento que tengo. Examina bien, que no da el paso deliberadamente, que mañana va a tener que sufrir, va a tener que llorar. No, examina bien. En su vida de coherencia, elige en lo que genera la paz, primeramente en la mente. ¿Qué puede pensar de mis acciones, de lo que voy a hacer, lo que me ven? ¿Pensarán algo bueno en medio de lo que yo voy a actuar? Aunque ellos me expresen que no lo puedo, pero yo persisto de lo que voy a hacer. Sé que voy a traer paz. Podré controlar y podré hacerle entender a los que me oyen, los que me ven, sobre todo en su mente, sobre todo en la mente, que observando el problema que se ve, yo tomo una decisión para traer paz, para traer tranquilidad. ¿Podré sacar los malos pensamientos de la mente de estos hombres? Porque David le dice: yo fui pastor de las ovejas de mi padre. Él está pensando: no vas a poder tú. Tú no vas a poder, tú eres un muchacho. Ese hombre es un hombre de guerra. Su pensamiento del rey es como ve, como ha oído en la condición humana. Pero el pensamiento de David es conforme la voluntad de Dios. Los propósitos de Dios cambian los pensamientos de cobardía, de inseguridad, de miedo del ser humano. Los pensamientos de Dios no trae sufrimiento, no trae derrota, trae paz.
paz, trae victoria, trae crecimiento, trae logros. A su nombre, gloria. David le está diciendo: si venía un león y tomaba una corderita, yo lo enfrentaba y lo quitaba. Y si no me lo devolvía, yo tomaba la quijada del animal y lo mataba. Fuese león o fuese oso, yo lo he enfrentado. Eso era en su pensamiento del rey. Era como que este joven me está hablando fantasía. Pero al escucharlo y al verle al joven que hablaba con convicción, con decisiones firmes, a su nombre gloria, lo que había acá de que este muchacho no podía, cambió. La palabra de David cambió en la mente del rey. La palabra de David hizo que el rey entendiera victoria, paz, logro con lo que decía este muchachito. Porque hablaba de que podía escapar de las garras del león y de las garras del oso. Así como escapé, puedo escapar también de este filisteo, aunque sea gigante, aunque sea un hombre poderoso, pero para Dios no hay nada difícil, porque él sentía el respaldo de Dios. Alabanza el nombre de Cristo. Nuestra guía del que va a tomar el valor de una decisión, debe haber en él las condiciones de esa guía, los valores. Los valores te deben mostrar en usted mismo los valores que usted tiene. ¿Es para victoria? ¿Es para derrota? ¿O es para vergüenza? ¿Cómo usted se valora? ¿Qué valores tiene usted? Bendito sea el nombre de Cristo. Cuando usted ve que los valores que usted tiene es respaldado bajo el Todopoderoso, no bajo su sabiduría, no bajo su capacidad humana, eso no va a traerte victorias que vaya a usted dar testimonio de ejemplo para otros que puedan seguir tu testimonio. Porque los valores terrenales son pasajeros, son momentáneos. Hoy los hombres son famosos, hoy son de ejemplo, mañana se transforman. Los hombres sin Dios tienen pensamientos cambiantes. Los hombres con Dios tienen pensamientos firmes. Dije firmes. Porque todo lo que hay en esta tierra, por más grande que sea, pasará. Pero la palabra de Dios permanece para siempre. ¿Cuántos pueden darle la gloria a Dios, hermano? Te ayuda a filtrar opciones rápidas. Porque los valores que usted tiene te ayuda a confiar en lo que crees. Porque el que cree en la palabra está seguro que la palabra tiene poder. Te ayuda a tomar decisiones, pero rápidas. Por eso cuando uno se enfrenta a un enemigo, no puedo esperar que el enemigo me adelante. Tengo que adelantarlo rápido. Porque el a tomar la delantera es tomar decisiones firmes. Porque hay un valor importante que está en mi vida, en mi mente, en mi corazón, que no puedo dudar. Que el que está conmigo es el más poderoso que el que está en el mundo.
cuando uno duda de lo que ve, es ahí la cobardía, es ahí la inseguridad. Cuando uno tiene una decisión bajo los valores que mora en su vida, de una comunión íntima con Dios, no tardas en actuar la rapidez. David, al enfrentar al gigante, ustedes habrán visto algunos videos cuando David se enfrenta al gigante. Es rápido para esquivar lo que el gigante envía: una lanza o la espada que le quiere cortar. Él es rápido, no espera que él lo parta, no espera que él lo alcance. Él actúa en rapidez para ver por dónde puedo tomar la victoria. Él no tenía espada, él tenía una simple honda y una piedrecita que podía colocar en la honda. No era hábil para manejar las armas que tenía ese filisteo, pero era muy hábil para manejar lo que él tenía y lo que en él confiaba. Él mismo mostraba el valor de esa decisión firme, que el que estaba con él le iba a dar la victoria. Solo él tenía que ser rápido. Si usted no es rápido en esa combinación y unión con Dios en una vida espiritual, serás derrotado, por más que usted diga y exprese en tu vivencia de cristiano. Si no eres rápido, el lento en actuar es derrotado, el lento en expresar, en enfrentar, es avergonzado. Pero el que es rápido, porque está seguro que el espíritu de valentía está con él, porque el que vive con él no vive su fuerza, no vive su habilidad, no vive su conocimiento, vive el Salvador que se llama Jesús. En uno de esos descuidos del gigante, toma la onda y pone la piedra, y lanza la piedra con una convicción firme, que el que está con él no vio su fuerza. David no confió en su fuerza, confió en el que iba con él. No fue la fuerza de la onda, fue la fuerza y la confianza que tenía David en Jehová. Él dijo: si Jehová me libró del oso o del león, él también me librará. Esto es lo que dice: si Jehová me libró de estos animales gigantes, él también me librará de este filisteo. Mira la seguridad que él tiene. Él nos dice: mi habilidad, mi capacidad, mi fuerza, mi experiencia me va a ayudar a vencer a este paladín, a este incircunciso. No, él dice: Jehová. Entonces, cuando él coge la onda, cuando él coge la onda y la roca y la onda, él no piensa en su fuerza, él no piensa en su habilidad, él piensa en la orden de Jehová, en la orden y en el poder de Jehová. Él lanza la onda con la piedra y suelta, y la piedra va bajo la dirección de Jehová. Porque la victoria no es del hombre, es de Jehová, es de Jehová. Si usted confía en Jehová, todas las decisiones que tomes, él te dará las victorias grandes. A su nombre, gloria. Ahí refleja nuestra fe, refleja la fe de él, la confianza que él tiene. Porque él tomó una decisión de enfrentar.
El valor de una decisión es enfrentar para traer grandes victorias. No es que usted tome el valor de enfrentar a algo con decisiones contrarias. Si puedo, podré. Si lo logro, lo lograré. Si Dios lo permite, si estará en la voluntad de Dios. No. Sabe que el que está con él le va a dar la victoria para testimonio de que Dios es real. Por eso dice el cristiano, como lo dijo de la boca de Pablo, el vivir es Cristo y el morir es ganancia. El cristiano está dispuesto a morir. Él no está dispuesto a ir a vivir una vida cristiana para probarlo. No, él está dispuesto a morir por esa causa, pase lo que pase, suceda lo que suceda, porque solo la muerte me separará de este compromiso en vida ante este mundo, testificando al Cristo verdadero. No va a haber otra forma. Por eso refleja nuestra fe en el valor de una decisión de esta altura, que a otros lo ven una locura. ¿Cómo te vas a meter con un gigante? Tú eres un muchacho, ¿cómo vas a enfrentar? Pero no es nuestra fuerza, no es nuestra habilidad, es la fe que uno tiene en la palabra, en el mensaje, en el mandamiento de Dios, que con él sí lo podré, con él sí lograré, con él llegaré a la meta final, porque su palabra me alienta, me motiva, la palabra me lleva de victoria en victoria. Lámpara a mis pies, lumbrera a mi camino es tu palabra. Pero si uno no cree en la palabra, he ahí que antes que empieces una guerra, ya estás derrotado. Antes que empieces un proyecto, ya estás derrotado. Porque confiaste en lo que usted piensa, en lo que usted cree, en lo que usted dice. Proverbios capítulo 3 dice esto, mire. Vamos a Proverbios un momentito. Capítulo 3, alabanza en nombre de Cristo. ¿Cuántos alaban a Dios, hermano? Capítulo 3, versículo 5 dice: fíate de Jehová de todo tu corazón y no te apoyes en tu propia prudencia. No te apoyes en tu propia prudencia. Porque cuando uno se apoya en lo que es, en lo que ha logrado, en los años que uno viene, no te estás apoyando en Jehová. Porque dice la palabra, en una parte de San Pedro, ser santo en toda vuestra manera de vivir, en todo el ambiente de vida que usted tenga en esta tierra, tu testimonio, mi testimonio, no tiene que ser con lo pasado, tiene que ser con lo presente. Dije con lo presente. Fuiste, pero ahora ¿quién eres? Fuiste, pero ahora ¿cómo andas? ¿De qué sirve lo que fuiste si ahora no eres lo que antes eras? Dios, cuando viene a ver al hombre, no le dice: por lo que eras, no importa lo que has hecho, lo malo, te perdono. No, él lo encuentra. Conforme lo encuentra, así será tu pago. No dice lo pasado. Lo pasado es como un testimonio, pero eso no te lleva a tener victorias si usted no permanece como aquellos días. Por eso dice en Efesios capítulo, perdón, en Apocalipsis capítulo 2, dice ahí: ve dónde has caído y empieza a hacer las primeras obras. ¿De qué sirve que tú me muestres testimonios que conoces, que has trabajado arduamente por mi nombre, pero ya no eres el hombre, la mujer que antes eras, porque has dejado el primer amor?
A su nombre, gloria. En esta parte dice: fíate de Jehová. ¿Pero de qué? De todo corazón. En todo momento tenemos que estar confiando en Dios. Dije, confiando en Dios. Si tú confiabas y ahora ya no eres como antes, sino tu experiencia, tu capacidad, lo que tienes, te hace entender que eres capaz. No, eso fue pasado. Lo pasado y lo pasado, ahora tienes que ver lo presente. Porque lo presente es para continuar venciendo y para darle muchas victorias y testimonio para los que están contigo y dándole muestra que Dios no se ha envejecido. Dios es real en todo el tiempo que le invoque, porque Él no es como el hombre, Él no es como la mujer, Él es el Todopoderoso. Verso 6, reconócelo, oiga, reconócelo en todos tus caminos. Reconocer quiere decir que en cada acción que usted vaya a tomar, primero es Dios. Dije, primero es Dios. No es lo que te diga el vecino, el tío, el preparado, el capacitado o el que vino de lejanas tierras. No, es lo que dice Dios, no lo que diga el hombre. Lo que diga el hombre puede ser como para tomar en cuenta en algunas áreas, pero lo que dice Dios es primero. Dije, es primero. Esa es la fe. Por eso vemos el tipo de vida que elegimos. David eligió una decisión firme. No eligió la expresión del rey. El rey era un hombre muy importante, era una autoridad. Y si esa autoridad estaba hablando, por lo menos David debía decir: muy bien, mi rey, si usted dice que así es, entonces tranquilo, me volveré al cuidado de las ovejitas de mi padre. Si usted dice así, así será. No, David no era un hombre que obedecía lo que decían los hombres. Sea el hombre quien sea, David era un hombre que obedecía la orden de Jehová, el que moraba con él, el que vivía con él. Por eso es importante, conforme tu fe, será la elección del tipo de vida que usted elija vivir. Conforme tu convicción en la palabra, será tu vida en el hogar, en la familia, en el trabajo, donde usted more. Así será. Pero cuando usted reta a los momentos difíciles y enfrenta, gloria a Dios, busca la dirección de Dios. No busca la dirección de hombres, no busca la dirección de mujeres, busca la dirección de Dios, porque la dirección de Dios es mejor que la dirección del hombre. La dirección de los hombres puede ser que da unas pequeñas soluciones, puede ser que te ayude en algunas áreas, pero lo que da Dios rompe todas las barreras. Dice la palabra: aunque las puertas de la situación, de los problemas que estás pasando, sean de bronce, sean de hierro, es difícil romper, es difícil vencerlo, pero si tú confías en Jehová, dice la palabra que Jehová los hará pedazos. ¿Puedes alabar a Dios? Por lo difícil, por lo grande, por lo gigante, por lo poderoso humano, te acobardas, retrocedes, no eres capaz de enfrentarlo, no tomas una decisión para traer muchas victorias para tu familia. ¿Crees que no vas a poder? ¿Crees que no vas a lograr? Pero si el que está contigo dice, aunque sea las puertas
tan difícil para abrirla. Los problemas sean tan duros, no se puede resolver. El que está contigo, el que anda contigo, él abrirá esa puerta. Dile que está a tu lado, ¿crees? ¿Crees? Si lo crees, dale la alabanza a Dios, adórale. Al que cree, todo le es posible. No importa las puertas, no importa los problemas, no importa si es grande, gigante, no importa si es el mismo demonio, el mismo Satanás, no importa si venga con metralleta, con pistola, no importa si tiene mucho poderío económico, el que está contigo es más poderoso que el que está en esta tierra. A su nombre, gloria. Buscar la dirección de Dios. Usted elige su vida. Si elige como dice el hombre, si David hubiera elegido como dijo el rey, estaríamos diciendo hoy, David se acobardó. Como hay muchos que tienen experiencias, pero por la flaqueza espiritual se vuelven cobardes, se vuelven miedosos. No tienen las agallas para enfrentar, porque saben que el que le va a dar la victoria no está con él. Qué bueno estar seguro que el que te da la victoria, sin pistola, sin armas, sin lo que tenga las armas terrenal, está contigo. Está seguro que la victoria la tiene, la tienes, la tienes, la tienes, la tienes. Pero si no estás seguro, allá en el libro de Esther, capítulo 4, vamos a Esther un momentito, capítulo 4, acá vemos una reina hermano, una mujer que tenía todo en su mano, pero algo sucede y le piden ahora que le intervenga, que ella puede intervenir. Ella cuando se entera los problemas que pasaba su pueblo, el pueblo judío, habían sacado un decreto que en un solo día mueran todos los judíos. No debe quedar ni un judío vivo. Un llamado Amán odiaba al pueblo judío. Lo envolvió al rey y el rey creyó en lo que decía Amán, uno de sus muy confiables del rey. Era un hombre muy importante, le creyó al rey y por medio de él sacó un edicto. Y había un hombre ahí llamado Mardoqueo, que usted a mí lo va a leer. Mardoqueo era la familia más cercana de Esther. Se entera del edicto y le comunica a Esther. Esther ahora era la reina de ese imperio, una mujer poderosa, que Dios se había agradado de ella, porque todo lo que Dios te da, no te la da tu hermosura, no te lo da tu inteligencia, te lo da Dios. Y si Dios te lo da, tenga cuidado con lo que Dios te da. Cuando Dios te lo pida, también tienes que devolverla. No te adueñes de lo que no es tuyo. Todo lo que usted tenga y todo lo que usted va a tener, esa te la va a dar o te lo dio Dios. Y cuando Dios te lo pida, no se niegue, no rechace, acepte la voluntad de Dios. Esther ahora se entera por Mardoqueo y ella le contesta diciendo, para presentarse al rey y para interceder lo que tú me pides, Mardoqueo, el rey me tiene que mandar llamar. Y si yo me presento sin que el rey me llame, hay una sola condena, es la muerte, sea quien sea.
Pero si él me manda a llamar, tendré que presentarme al rey. Pero por ahora el rey no me ha mandado llamar. ¿Qué está diciendo? Que no puedo, no puedo ayudarte, no puedo socorrer. Pero era su pueblo, era su pueblo. Ella miró la posesión, pero Mardoqueo le habló una palabra para sacudirlo a Esther. Le hace recordar ese mensaje que Esther antes no era nada, no era reina, era una huérfana, y lo crió Mardoqueo, lo cuidó porque Dios le ayudó, y ahora todo lo que tenía como reina Dios lo había dado. Y le dice: quién sabe, Esther, si para esta hora, para este momento que tu pueblo está pasando momentos duros, difícil, Dios te ha colocado en el reinado para que intercedas. Y si tú no intercedes por tu pueblo, Dios enviará ayuda de cualquier lugar. Oiga, mira lo que le dice: Dios enviará ayuda de cualquier lugar. Alabanza al nombre de Cristo, hermano. ¿Qué le está diciendo? Si tú no nos ayudas, Dios tiene su gente, Dios tiene su pueblo, Dios va a hacer algo. Pero tú y tu casa perecerán. No escaparás, Esther, le dice. Esas palabras a Esther le hace reaccionar. Recapacita a Esther. Se da cuenta que ella no era nada, no tenía nada, era una pobretona. Solo tenía unas mesas de madera, todo vieja, y unas tazas, tal vez media arreglada, pero no tenía la riqueza que tenía ahora. Ella la bañaban, a ella la vestían, a ella le compraban los mejores trajes, los mejores zapatos, las mejores prendas, los mejores perfumes tenía, cuando antes no tenía nada. Esther recuerda su pobreza, recuerda todo lo que pasó y cómo Dios le había colocado en ese lugar, porque Esther era una mujer de oración, era una mujer que hablaba con Dios. Era una mujer que confiaba en Dios. A su nombre, gloria. Pero ahora había dejado de confiar en Dios. Había dejado de ver a Dios. Había cambiado a Dios por el oro, por la plata, por los trajes, por los vestidos, por las comidas. Y se había enfriado. Pero cuando ella se da cuenta de la palabra que habla Mardoqueo, mira cómo responde ahora Esther. Verso 15, alabanza el nombre de Jesucristo. Cuando Esther entiende que todo lo que tenía era por Dios, Esther dijo que respondiese a Mardoqueo: ve, reúne a todos los judíos que se hallan en Susa y ayunar por mí, y no comáis ni bebáis en 3 días, noche y día. Yo también con mis doncellas ayunaré igualmente. Entonces entraré a ver al rey, aunque no sea conforme a la ley. Oiga lo que dice: aunque no sea conforme a la ley. Y si perezco, que perezca. A su nombre, gloria. Amén. La decisión que está tomando ella no es una decisión para derrota, para vergüenza, es para victoria. No importa, no le interesa la orden del rey, no le interesa la orden de un imperio, no le interesa el poder y la gloria que tiene, le interesa hacer la voluntad de Dios, porque ella sabía qué significa ayunar, qué significa estar de rodillas, qué significa ver la gloria de Dios. A su nombre, gloria. A su nombre, gloria. Cuando el hombre no está acostumbrado a hablar con Dios, es un cobarde, es un miedoso.
un ayunito de unas cuantas horas, ya está temblando el cuerpo, ya le agarra desmayo. Por eso no tienes victorias, te conformas con lo que tienes. No puedes levantarte de madrugada, mucha atadura. Y si tienes hijos, le echa la culpa a los hijos, le echa la culpa al marido, le echa la culpa a la esposa. Por eso eres una mujer cobarde, un hombre cobarde, miedoso. Pero cuando tú te llenas y sabes quién es Dios, tomas decisiones firmes. No hay nadie quien te pueda desviar del propósito de Dios. Ni el dinero, ni la riqueza, ni el poder, ni la amenaza, ni el desprecio. Porque el que está contigo se llama Jehová. Dile que está a tu lado, el que está contigo se llama Jehová. No tengas miedo, no te acobardes. Levanta tu cabeza, levanta tus manos. Alaba a Dios, dile: conmigo va Jehová, conmigo va Jehová. ¿Y qué pasó? Siga leyendo la historia. Lo mataron a Amán. Terminó el maligno, el perverso, derrotado, avergonzado, humillado. Porque así es. Dios pelea, Dios te honra, Dios hace la obra. Porque usted creyó en Él. El valor de una decisión, el valor de una decisión traerá desprecio, te traerá unas malas miradas, moverán su cabeza. Porque te ven como una locura, no te ven como una persona de experiencia. Por eso el valor de una decisión radica en una muestra de libre albedrío que Dios te da. Tú decides, nadie te obliga, tú decides. ¿Y por qué decidió Esther? Porque ella sabía quién es Jehová. Nadie lo obligó, nadie le puso una espada en la cabeza. A David nadie lo obligó. Él retó al rey y le dijo: si Jehová me libró de las garras del oso, de la garra del león, Él también me librará. Aunque ustedes no lo entiendan, aunque ustedes no comprendan, Él me dará la victoria. Él obrará, Él desbaratará, porque Él sabía quién es Jehová. Amado amigo, hermano, ¿sabe usted quién es Dios? Ese Dios verdadero está en tu casa, está acá. Hoy es el día que le digas: yo necesito tomar decisiones firmes, yo necesito tomar. Acá está el altar, si quieres venir y decirle: yo quiero tomar decisiones firmes, yo no puedo seguir así acobardado, miedoso, inseguro, dudoso, no puedo. Tengo que tomar decisiones firmes. Allí en tu hogar, donde me ves, donde me oyes, sal de esa vida derrotada, sal de esa vía de cobardía, de miedo, que no puedes levantar cabeza. El cuerpo se te ha paralizado, pero tienes la voz, tienes la mente lúcida, tienes claridad. Proclama que en Cristo hay victoria. Ahí en tu hogar, donde me oyes, donde me estás oyendo, en el campo, en la chacra, donde me oyes, allá, donde me oyes, San Miguel, donde me oyes, todo Pampa Cangallo, donde me oyes, todo Guanta, donde me oyes, todos los rincones de esta sierra, por el contacto, por estas emisoras, allá donde me oyes, sal de esa vida de sufrimiento, de vergüenza. ¿Qué pasa por la mañana, por la noche, por la tarde? Cristo quiere levantarte en el nombre de Jesucristo. Rompe las cadenas del diablo, desbarata toda obra de Satanás. Que el Señor lo reprenda. Suelta ese hombre, suelta esa mujer. Toca esa vida que se ha apoderado el miedo. El miedo lo ha encerrado en su casa. Demonio mentiroso, suelta esa vida en el nombre del Señor. Señor Jesucristo, lo atamos y lo echamos fuera, demonio.
Mira los que están enfermos. Mira los que están enfermos, mi Señor. Usted puede hacer milagros. La enfermedad lo ha acobardado. La enfermedad le ha llenado de duda, de incredulidad. Señor, Dios Todopoderoso, ten misericordia en esa vida, en ese cuerpo. Pon tu mano ahora, en el nombre de Jesucristo, por las llagas, por sus heridas. Recibe sanidad, recibe tu milagro, en el nombre de Jesucristo.

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Y yo digo, Señor, ¿qué es el hombre para que tengas de él memoria? Y el hijo del hombre para que le visites. Le has hecho al hombre un poco menor que los ángeles. Le coronaste de honra y de gloria, y le hiciste enseñorear entre las obras de tus manos. Oh Jehová, Señor nuestro, cuán glorioso es tu nombre en toda la tierra.

es esa gracia de Jesucristo, aleluya. Por esa gracia usted y yo somos salvos. Por esa gracia.

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1: Las 12 y 59.
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1: Una de la tarde.
2: Y 24.

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0: Una de la tarde
2: y 38.

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0: Una de la tarde
2: y 46.

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13: Esta es la hora, 2 de la tarde.
14: Y 5.

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0: Esta es la hora, 2 de la tarde
2: y 17.

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1: Esta es la hora, 2 de la tarde.
2: Y 24.

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1: Esta es la hora, 2:38 p.m.
2: ¿No vamos para Huamanga, pues, no?
3: Vamos a Huamanga, nuestra tierra Huamanga, ya escucho.
2: Puede ser negro, negro destino.
3: Uy, uy, negro destino. Oh,
2: negro mi destino. Pero hay que cambiar de poquito de... ¿No? Y vamos.
3: Negro mi destino. Ay, ay, ay. Dale una intro, Yuki, dale una intro.
2: No sé.
3: Ayacucho.

0: Bueno, yo que esa es la emoción de ese entradito.
1: Bien, bien, bien, así claro que sí. A ver, vamos, Miguelito, ¿eh? Ah, ahora sí, de verdad, ¿eh?

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1: Esta es la hora, 2 de la tarde
2: y 49.

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14: 3 y 7. arriba, toma las manos arriba, por donde está la gente más alegre.

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8: 3 y 35.

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0: ahí. Triste es la vida, hermano Tunantero.
1: Y un saludo muy especial para ti, Alejandro Zamudio Moreno, y para tu linda esposa, Aide Paitán Quispe, siempre por Uyuska Jauja.

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1: Así como siempre, hermano. ¡Vamos ya!
2: ¡Vamos ya, vamos!

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8: Son las 4:37.

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1: Son las 4:49.
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1: Son las 4:49.

0: Benito, gracias, señoras y señores, damas y caballeros.
1: Me parece que estoy perdiendo mi tiempo llamándote.

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13: 5
12: y 10.

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empecemos con una bonita atardecer, anochecer, a esta hora en la tarde. Hermanos y hermanitas, el quien le habla, su hermano Manuel Tiago, curandero chombivilcano cusqueño. 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Buenas tardes, hermanos y hermanitas. Estamos llegando con este mensaje para todos oyentes radial de esta emisora. A esta hora que me están escuchando, mis hermanos, les hago esta invitación, estas palabras de un curandero cusqueño chombivilcano jorilazo. Bueno, empecemos. Hermano, hermanita, joven señorita, con todo el respeto que tienen, les hago llegar este mensaje. Yo lo único que pido, que tengan fe en nuestros apos, en nuestro Padre Celestial, el Divino, el Único, que nos guía, que nos da vida, salud, amor. Pero en la tierra hay muchos problemas. En la tierra, en esta vida que vivimos, hermanos, hermanitas, hay mucha envidia, hay mucho conflicto, no sabemos qué hacer. Muchos se enferman, naturalmente, trabajado por un hechicero o por algún accidente. Y no sabemos por qué pasa esto en nuestra vida. ¿Por qué de una noche a la mañana esa destrucción en un hogar? Tus padres, tus madres están llegando en separación, en traición. O si no son tu padre, son tus hijos que están en mal camino. Muchos toman, no quieren estudiar, no quieren trabajar, están haciendo cosas que no te gustan. Pero si tus hijos, tú has hecho crecer, hermano, hermanita, tú sabes cómo son tu sangre. Pero de noche a la mañana cambió. Cuando estudiaba era un buen estudiante, cuando trabajaba, trabajaba, vivía bien en su hogar. Pero en la noche a la mañana cambió. Mucho problema, mucho sufrimiento en ese hogar, mucha traición, mucho conflicto. ¿Por qué, hermano? Te preguntarás. Hasta esa madre, ese padre llora, o tus hijos lloran cuando tú estás pasando por un momento muy difícil. Fracaso en el hogar, fracaso en tu agricultura, fracaso en tu ganadería, en tu tienda, con tus máquinas, hermano, hermanita. Se paran malobrando, para eso no me estás trabajando. Estás juntando platita, de un momento al otro, ya te está pidiendo una cosa, otra cosa, o está chocando, o está fallando. Y no sabes qué hacer. Pero otras personas, qué bueno, están mejorando, compran otro carro, otro carro. A veces te preguntarás por qué esas personas tienen dos, tres tiendas, ganadería mejor, buena agricultura. Muchas personas trabajan ahora haciendo pago, llevando ofrenda a la tierra, un pago angosto para que le vaya bien. 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Mándame tu mensaje para poder responder o para poder sacar tu cita, hermanito, hermanas. Solo te pido que vengas con fe, confianza, para poder visualizar, para poder rastrear esa maldad, esa brujería que está pasando en tu vida. Acércate, hermano. ¿Quién te hace llorar? ¿Quién te hace sufrir? ¿Quién te destruye? Vamos a alcanzar mediante una lectura de carta, cigarro, naipes o carta negra o maíz. Ahí vamos a alcanzar quién te hace llorar, quién te hace sufrir, quién te está haciendo la vida imposible. De noche a la mañana, destrucción. De noche a la mañana, fracaso, pobreza, miseria. Hasta en la familia existe la maldad. Hasta en la familia existe la envidia. En los amigos, en las amigas. Amiga no existe, amigo no existe, hermano, hermanita. Ellos solamente están para lo que tú le das. Déjale de apoyar. Termina mal esa amistad. 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
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A la Santa Tierra, al Apo hay que pedir, al Aya, para curar, para solucionar tu problema. Solo quiero que vengas con confianza, con fe. 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También hay para doctor, también hay pasajero, también puedes encontrarte con una energía negativa, un florecimiento, un cambio de suerte, nada más. De repente estás salado, ya que no sabes qué hacer, hay que hacer un cambio de suerte, pero mirando siempre, rastreando siempre. No es ya hazme esto, no. Topas jam, ajena, trabajo tarbana, bajillay, panillay. Ahí ves campo, ñujanche, o iba concha animal. Vaca chata aficionado siempre, o iba concha. Ahí ves que su chata lo aspa grande concha, o le siente grande concha. Pero gente envidiosa mandan faltancho. 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Unión pues la jacoron totalmente. 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Es de gente sumano, pero. De gente sumano es eso. Y matapas que naman, chaisayas jaman, chaimicos jaman. 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Y mapas natural, o enfermedad, si enfermedad canman, ya, pues es para un agrónomo. No, para un ingeniero que ha estudiado para lo que es de ganadería, para eso es, para un doctor que ha estudiado para vacuno, para eso es. Yo te digo, ya, llámate doctor, llámate esto, el que vea eso, porque esa enfermedad también hay, así es, hermano. Pero yo te pido, pues, papi, chamamich, ha mucha confianza, jabasonche, sorteasonche, somajta, topachisja, somajta, y maconata pasarí. 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A veces, ¿para qué me puedes recomendar? Pero eso, señor Willas Jaike, coca nisjanta, carta nisjanta, Willas Jaike, chaita Willas Jaike. 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
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Hay veces, hermanos, en este mundo, en esta tierra, hay mucha envidia, mucha maldad, mucho sufrimiento. ¿Cuántas personas están sufriendo postrado en la cama, con ese dolor, con ese malestar? Hasta el doctor ya está desahuciado ya. Ya no quiere saber ya. Hasta te he dado alta ya para que te vas a tu casa. Porque no eres para su mano, no eres para doctor. Entonces, tú tienes que venir, hacerte rastrear. De repente tú tienes puquio. O tienes alcanzo. Eso no va a poder curar el doctor. Buquio no va a poder curar ni alcanzo. Pacha, no va a poder. O malos espíritus se va a jugar con tu cuerpo. Eso nosotros, curanderos, vamos a curar. Vamos a solucionar. Pero primero vamos a hacer un rastreo mediante la coca, el cigarro, o el maíz, o la vela. Ahí vamos a alcanzar. ¿Qué tipo de trabajo te han hecho? Porque hay varios maldades que practican los brujos. Brujos también son dos clases, no es dos uno nomás. Brujo de costa es otro, brujo de sierra es otro, no es igual. Por eso hay que rastrear. Hay varias personas que practican la hechicería, pero son distintas oraciones, distintas mesadas. Entonces eso vamos a rastrear para poder destruir, para poder romper, para poder voltear el trabajo, para poder sacar. Para poder curarte, primero hay que hacer rastreo y ya vamos a empezar a trabajar. Por este radio muchas cosas no puedo hablar. Hay muchos que están caminando. Hay personas aprendices o que están aprendiendo o están escuchando lo uno lo que habla. Mira pues, yo lo que sé estoy hablando como curandero. ¿Acaso yo he pagado a un locutor, a una persona preparada que hable en radio? Y ya chashaitan para la camuchkani, que hay radio en Tacama, huillamuchkani, porque yo lo que hago, porque soy curandero. De muchos, tú vas a su consultorio, vas a consultar, otra voz es, no es el que se escucha en radio. ¿Ah? Ahí saca tu conclusión. Curandero tiene que hablar lo que sabemos, lo que hacemos. Un locutor, ¿cómo va a saber lo que yo hago? ¿Cómo va a saber de lo que trabajo? Va a hablar. Así es, hermano. Por eso, hay muchos tal vez, escuchan mi grabación. A veces yo decía, pues yo hablaba muchas cosas, pero ahora yo escucho en otros emisoras lo que yo he hablado. Se copian, pero tiene que nacerte hablar lo que tú sabes. ¿Acaso yo me estoy copiando de otros lo que hablo? ¿No? ¿Para qué? No necesito. Yo soy como curandero, hablo como curandero, lo que yo sé. Kiki kaihai rima kamuchkani, kiki kaihai invitación de hamkunapa machiri muchkani. ¿Ya estás ahí? Así es, hermano. 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Delante de tu familia te voy a curar. Delante de tu familia voy a hacer tu florecimiento, tus limpiezas, ¿ah? Mediante oraciones. Pero eso sí, ya para de sufrir, para ese llanto, para esa dolencia. Hay muchos me han visitado. Señor, estoy mal, hasta llorando. Hasta juntos lloramos. Hasta, ¿quién soy yo? También tengo un corazón. ¿Cuántas personas llegan llorando? Sufrimiento en el amor, en el hogar. No sé, Señor, qué me ha pasado. De noche a la mañana se destruyó mi hogar. No sé qué hacer. No sé qué he hecho. Yo he pecado. Yo he cometido un error. Ya no lo quiero a mi familia. De noche a la mañana he cambiado. Lo odio. Pero mi corazón siente. Pero cuando lo veo, no puedo verlo. Hasta ya estamos descansando en camas separadas. Pero mi corazón adentro dice no. Pero no sé qué me llega. Dice otro no. Pues hermano, tú tienes algo. Algo te han hecho. Algo te han hecho comer. O algo te han trabajado una mesada, o te han
hecho un trabajo espiritual de amor. Entonces eso nosotros vamos a desatar. Nosotros eso vamos a voltearlo. Si tú quieres, lo desatamos como te han trabajado, para que tú vivas feliz con tu hogar, con tu familia, con tus hijos, porque no puedes estar pasando este sufrimiento, porque hay personas que llegan en tu vida porque de repente le gustas o ha sido tu expareja, has tenido conversación o has salido, te has encontrado de noche a la mañana, empezaste a querer a esa persona, empezaste a sentir mucho, ya ni quiere estar en tu casa, porque uno mismo se da cuenta. Porque hay algo que te han hecho, algún trabajo te han hecho. Entonces tú tienes que visitarme para poder ver, para poder rastrear y para poder solucionar la vida de lo que estás pasando. Lo que tienes fracasos en el hogar, en el amor, vamos a solucionar. No estés llorando, no estés sufriendo, ni hombre ni mujer. Solo te pido que vengas y me visites. Vamos a verlo para poder ayudarte, para poder solucionar. Si tú quieres alejamiento, separación o unión, yo te voy a ayudar. Yo te voy a ayudar mediante mis trabajos que yo hago, porque mis trabajos son pactados con el cerro, no es un juego. Así es, hermano, solo ven, ya no estés con ese lamento, con ese sufrimiento, hermana o hermano, joven o señorita. Yo te voy a ayudar. Hay muchas personas que llegan: señor Manuel Tiago, yo a esa persona le he dado todo, la he hecho estudiar, le he comprado carro para que trabaja, le he puesto negocio, hemos sacado préstamo, hemos hecho muchas cosas diferentes, cosas han hecho las personas cuando se quieren. Pero de noche a la mañana se aprovechó de mí y ya no quiere saber nada, me dejó. Hasta se ha ido ya del cuarto o de la casa, ya no quiere saber nada ya. Y a mí lo que me duele más es que se ha aprovechado de mis sentimientos y que yo le he ayudado. Porque yo pensé que me quería, que me amaba de verdad, por eso yo le he ayudado. Pero hay muchas gentes que llegan solamente a aprovecharse en tu vida, hermano, hermanita. Tanto hombre, tanto mujer, tenemos unos malos pensamientos que nos aprovechamos de una mujer o de un hombre. O por un interés estamos, o hacemos cualquier trabajo para poder aprovechar, para poder obtener algo de esa mujer o de ese hombre. Vamos al curandero, haces un trabajo, y esa persona como una esclava te está sirviendo, y después te retiras. Pasa, tengo experiencia, he visto a muchos clientes que ha pasado por esto. Pues yo no trabajo acá en Ayacucho nomás, tengo mi oficina en Cusco. ¿Ah? Tengo mi oficina en Cusco, allá tengo mi oficina, acá también. He caminado por diferentes del Perú, diferentes países he llegado, a nuestros vecinos países yo he ido a trabajar, tengo experiencia. ¿Cuántas personas llegan a nuestro consultorio con diferentes problemas, hermano? Y hemos ayudado. Para que tú puedas recibir la ayuda, para que se cumpla todo eso, solo te pido que tú tengas fe, porque todo trabajo que yo te voy a hacer, yo voy a ir primero a consultar con el cerro para ayudarte en cualquier trabajo que tú quieres hacer y llevando su pago. Si tú tienes fe, te va a dar. Si no tienes fe, ¿cómo te va a dar? Por eso, hermano, yo te pido que tú te acerques a mi consultorio con fe, con confianza, para poder ayudarte, para poder solucionar tus problemas, esos sufrimientos, esos llantos, esas dolencias que está pasando en tu vida, ese sufrimiento amoroso, ese fracaso en tu agricultura, en tu ganadería, en tus negocios, en tus máquinas. Vamos a rastrearlo, vamos a verlo, vamos a visualizar en la coca, en el cigarro, en los naipes. Ahí vamos a alcanzar quién te está haciendo llorar, quién te está haciendo sufrir, quién te está destruyendo, quién te está poniendo maldades. ¿Cómo vamos a curarte? ¿Dónde me vas a encontrar? 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A veces, hermano, yo estoy saliendo. A veces yo salgo a hacer trabajos, salgo a hacer pagos angosos a la tierra, ¿no? Pide permiso, llevar ofrendas o a curar a una casa cuando un paciente está muy grave, en cama. O también pidiendo, pues, poner su mesa puesta en su agricultura o en su casa, en su negocio. Entonces salgo. A veces no me vas a encontrar, tal vez vas a encontrar a mi hijo. Y mi hijo es el único que me está ayudando porque está de vacaciones, ¿no? Él va a sacarte tu cita, a qué hora voy a estar para poder ayudarte
visualización en la coca, cigarro o naipes, hermano. Con confianza, ven, acércate, hermano. Vamos a ayudar, ya no estés sufriendo, ya no estés viviendo con ese lamentos, ese fracaso, con malos espíritus, con malas energías, con ese salamiento. No tienes suerte en amor, no tienes suerte en trabajo, todo te va mal. Ven, hacemos un rastreo, una limpieza, para que purificas tu cuerpo espiritualmente. Y ya estás tranquilo, hermano. ¿Por qué? En la calle, tú caminas, encuentras ají amarillo, flores o rudas, chocaste. Sin que te hayan hecho maldad, ya chocaste, estás llevando esa energía negativa ya. Ya estás ayudando ya al que se ha limpiado, al que se ha curado. Ya estás ayudando en tu cuerpo, ya llegó ya esa energía negativa ya. Es como una mochila que estás cargando piedras, pesando. Tu cuerpo se vuelve pesado, sonso, otra forma, ya tienes que coger todo mal. En el camino encuentras eso, ¿no? Así es, por eso siempre bueno acercarse, consultarse, saber. Para eso somos curanderos, para eso es doctor, ¿no? Con la ciencia que ha estudiado, y los doctores se respetan. ¿Por qué vamos a un doctor? Hasta yo voy al doctor cuando estoy mal. Me hago ver, me hago chequear. Hay muchas personas, cuando ya están en cama, enfermo total, recién van a un médico. Cuando ya están para operación ya. Pero de repente tú has sentido un mal síntoma, te has ido con tiempo a hacerte tratar, ni llegas ni operación. Te medicas, te curas. Eso tenemos que hacer, hermano. Porque la maldad igualita. La gente logra nuestro cabello, nuestra prenda, nuestra foto, cualquier cosa. Hacen la brujería, lo entierran o lo llevan al pugio, al huari, al boca del cerro, a su casa de cuque. Uf, montones de cosas para que te puedan hacer una maldad. Hacer brujería rapidito. Y si no te curas con tiempo, te vas, poco a poco te duele, te duele, te duele. Ya estás en cama, estás secando, ya estás cojo, ya estás inválido, ya has tenido un derrame, ya hasta has llegado en operación, no te han encontrado nada. Otro por acá, otro por allá. Así es, hermano. Cuando tu prenda llevan al puquio, lo ponen, ¿qué hace? Tu pie se pudre. Depende, ¿qué prenda lleva? Tus medias, o tu brasier, o tu ropa interior, depende, tu cabello. ¿Por qué crees que muchas personas de la gente, su pie comienza a hincharse, a hacerse herida y nunca sana? Puquio. Y de ahí que entra, cáncer. Provoca, pues, una herida que no sana, ¿qué va a entrar? Cáncer. Cualquier prenda tuyo lleva, la gente, pues, sin pensar, ignorantemente, hacen una brujería a nuestro prójimo. Que somos seres vivos, seres igual que ellos, pero así es, pues. Es la ignorancia. Si sabríamos pensar, ¿cómo vamos a hacer maldad a nuestro prójimo? Al ser humano como nosotros mismos. Un ser humano es como un hermano más para nosotros. Así es, hermanitos, hermanitas. 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Pues cada tarde, tocorón chica y programata. Que huillacuita, jamconapaj, machirimone, guaujillay, panillay. Conmigo será hasta el día de mañana. Permiso.

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13: 6 y 9.

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1: 6 y 18.

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1: 6 y 24.
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8: 6:35.
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